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0: 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La Zona Gris te informa la hora. En Colombia son las 7 de la noche y 4 minutos.
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0: La Zona Gris te informa la hora. En Colombia son las 7 de la noche y 30 minutos.
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0: 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La Zona Gris te informa la hora en Colombia. Son las 8 de la noche y un minuto.
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0: La Zona Gris te informa la hora. En Colombia son las 8:34.
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0: 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La Zona Gris te informa la hora en Colombia. Son las 9 de la noche y un minuto.
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2: La Zona Gris te informa la hora. En Colombia son las 10 de la noche. Y 2 minutos.
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0: La Zona Gris te informa la hora en Colombia. Son las 10 de la noche y 31 minutos.
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Zona Gris te informa la hora en Colombia. Son las 11 de la noche en punto. 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
1: El peatón no es un tope, es un ser humano, amigo del pecero. Maneje con precaución, estás en Radio Molotov y esto es Me Convierto en Marciano de los Misfits.

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1: Mira, checa. 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
1: ¿O es la sopa?
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0: La Zona Gris te informa la hora en Colombia. Son las 8 de la mañana y 34 minutos. 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

0: 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La Zona Gris te informa la hora. En Colombia son las 9 de la mañana y 4 minutos.
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0: La Zona Gris te informa la hora. En Colombia son las 9 de la mañana y 33 minutos.
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5: Esta semana nuestra máquina del tiempo nos lleva al 28 de septiembre, pero de 1987, día en el que se lanza esta canción que oímos de fondo, Welcome to the Jungle, de los Guns N' Roses, canción que pertenecería a su álbum Appetite for Destruction, el primero en la discografía de la banda norteamericana. Aquí está entonces, como clásico de la semana, este muy buen clásico de mitad de los años 80 con los Guns N' Roses y su Welcome to the Jungle. Bienvenidos a la jungla, esto es la jungla, dirían los Guns N' Roses, aquí en la Zona Gris, como clásico de la semana. Aquí están entonces los Gunners, como se conocieron en esos años 80 y parte de los años 90, los abreviaban así, los Gunners, con su canción Welcome to the Jungle, clásico de la semana en la Zona Gris.

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5: La Zona Gris te informa la hora. En Colombia son las 9 de la mañana y 58 minutos.
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0: La Zona Gris te informa la hora en Colombia. Son las 10 de la mañana y 31 minutos.
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1: 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La Zona Gris te informa la hora. En Colombia son las 10 de la mañana y 59 minutos.
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0: La Zona Gris te informa la hora en Colombia. Son las 11 de la mañana y 33 minutos.
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0: 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La Zona Gris te informa la hora en Colombia. Son las 11 de la mañana y 59 minutos.
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0: La Zona Gris te informa la hora en Colombia. Son las 12 del día y 30 minutos.
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0: La Zona Gris te informa la hora en Colombia. Son las 1:00 p.m. en punto.
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0: La Zona Gris te informa la hora. En Colombia son las 1:31 p.m.
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5: Esta semana nuestra máquina del tiempo nos lleva al 28 de septiembre, pero de 1987, día en el que se lanza esta canción que oímos de fondo, Welcome to the Jungle, de los Guns N' Roses, canción que pertenecería a su álbum Appetite for Destruction, el primero en la discografía de la banda norteamericana. Aquí está entonces, como clásico de la semana, este muy buen clásico de mitad de los años 80 con los Guns N' Roses y su Welcome to the Jungle. Bienvenidos a la jungla, esto es la jungla, dirían los Guns N' Roses, aquí en la Zona Gris, como clásico de la semana. Aquí están entonces los Gunners, como se conocieron en esos años 80 y parte de los años 90, los abreviaban así, los Gunners, con su canción Welcome to the Jungle, clásico de la semana en la Zona Gris.

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4: La Zona Gris te informa la hora. En Colombia son las 2 de la tarde y 2 minutos.
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0: La Zona Gris te informa la hora. En Colombia son las 2 de la tarde y 30 minutos. 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

0: 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La Zona Gris te informa la hora. En Colombia son las 3 de la tarde y 2 minutos.
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0: La Zona Gris te informa la hora en Colombia. Son las 3 de la tarde y 30 minutos.
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0: 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La Zona Gris te informa la hora. En Colombia, son las 4 de la tarde, en punto.
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0: La Zona Gris te informa la hora en Colombia. Son las 4 de la tarde y 33 minutos.
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0: 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La Zona Gris te informa la hora en Colombia. Son las 5 de la tarde y 2 minutos.
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0: La Zona Gris te informa la hora en Colombia. Son las 5 de la tarde y 36 minutos.
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5: Esta semana nuestra máquina del tiempo nos lleva al 28 de septiembre, pero de 1987, día en el que se lanza esta canción que oímos de fondo, Welcome to the Jungle, de los Guns N' Roses, canción que pertenecería a su álbum Appetite for Destruction, el primero en la discografía de la banda norteamericana. Aquí está entonces, como clásico de la semana, este muy buen clásico de mitad de los años 80 con los Guns N' Roses y su Welcome to the Jungle. Bienvenidos a la jungla, esto es la jungla, dirían los Guns N' Roses, aquí en la Zona Gris, como clásico de la semana. Aquí están entonces los Gunners, como se conocieron en esos años 80 y parte de los años 90, los abreviaban así, los Gunners, con su canción Welcome to the Jungle, clásico de la semana en la Zona Gris.

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0: La Zona Gris te informa la hora en Colombia. Son las 6 de la tarde y 30 minutos.
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